0: ¿Te gustó ese piropo o qué? ¿Te lo compro?
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0: patrón. Ya tenemos ubicada la niña. Está con el Maluma por el sur.
1: Reunime a toda la gente.
2: ¿Cómo, patrón?
3: ¡Que me reúna a toda la gente!

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Y le tenemos que contar en Radio Pizarra que Mónica Naranjo pone el broche final de oro al 101 Music Festival Costa del Sol con un concierto inolvidable en la Plaza de Toros de La Malagueta. Y es que la Plaza de Toros acogió la noche de este viernes el esperado concierto de Mónica Naranjo, encargada de clausurar la sexta edición del 101 Music Festival Costa del Sol 2026, con un espectáculo a la altura de una de las voces más importantes de la música en español. La artista presentó ante un recinto integrado su gira Greatest Hits Concert 2026, una celebración de sus más de 30 años sobre los escenarios y de un repertorio que ya forma parte de la historia de la música. Para Radio Pizarra, la voz del Guadalhorce, la cita tuvo un significado muy especial. La emisora vivió con enorme ilusión la oportunidad de asistir al concierto de un artista que ha acompañado durante décadas la programación musical de la radio y cuyas canciones han sonado y suenan de forma habitual desde sus primeros éxitos. Poder disfrutar de su directo supuso un auténtico privilegio y una experiencia muy esperada por todo el equipo. Desde su aparición sobre el escenario, Mónica Naranjo volvió a demostrar por qué continúa siendo una de las voces referentes de la música nacional e internacional. Con una voz imponente, una puesta en escena espectacular y una conexión constante con el público, la cantante ofreció un concierto cargado de emoción, energía y grandes momentos. El espectáculo, adaptado a nuevos formatos sin perder la esencia de sus anteriores giras, contó con una potente banda en directo, coristas, bailarines, un cuidado diseño de iluminación y un vestuario concebido especialmente para el show, manteniendo un ritmo intenso durante toda la noche. Durante las casi dos horas de concierto, el artista habló de su sobrino, que estaba en La Malagueta, firmó un disco en el escenario y confesó que, a pesar de estar muy a gusto, se estaba cociendo literalmente, en referencia al mucho calor que hacía en Málaga. El público disfrutó de un recorrido por los grandes himnos del artista, coreando canciones imprescindibles como Desátame, Sobreviviré, Europa o Pantera en Libertad, junto a temas más recientes como Puzzle, Por un Like o Chicas Malas. Cada interpretación fue recibida con una gran ovación por parte de los asistentes, que acompañaron al artista durante todo el concierto, convirtiendo la velada en una auténtica celebración de su trayectoria. Con este concierto, el 101 Music Festival Costa del Sol ha cerrado una nueva edición que durante las últimas semanas ha convertido la Plaza de Toros de La Malagueta en uno de los principales escenarios musicales del verano, reuniendo a un destacado grupo de artistas nacionales e internacionales y consolidándose como una de las grandes citas culturales en la provincia de Málaga. El broche final no pudo ser más brillante. Mónica Naranjo volvió a demostrar que su música sigue tan viva como siempre y que su poderosa voz continúa emocionando a varias generaciones. Una noche que quedará en el recuerdo de los miles de asistentes y también en la memoria de Radio Pizarra, que, como decimos, tuvimos el privilegio de compartir una velada irrepetible junto a un artista imprescindible de la música en español. Pues bien, terminamos esta crónica con uno de los temas más actuales de Mónica Naranjo, que lleva por título Puzzle.

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Y le tenemos que contar en Radio Pizarra que Mónica Naranjo pone el broche final de oro al 101 Music Festival Costa del Sol con un concierto inolvidable en la Plaza de Toros de La Malagueta. Y es que la Plaza de Toros acogió la noche de este viernes el esperado concierto de Mónica Naranjo, encargada de clausurar la sexta edición del 101 Music Festival Costa del Sol 2026, con un espectáculo a la altura de una de las voces más importantes de la música en español. La artista presentó ante un recinto integrado su gira Greatest Hits Concert 2026, una celebración de sus más de 30 años sobre los escenarios y de un repertorio que ya forma parte de la historia de la música. Para Radio Pizarra, la voz de Guadalhorce, la cita tuvo un significado muy especial. La emisora vivió con enorme ilusión la oportunidad de asistir al concierto de un artista que ha acompañado durante décadas la programación musical de la radio y cuyas canciones han sonado y suenan de forma habitual desde sus primeros éxitos. Poder disfrutar de su directo supuso un auténtico privilegio y una experiencia muy esperada por todo el equipo. Desde su aparición sobre el escenario, Mónica Naranjo volvió a demostrar por qué continúa siendo una de las voces referentes de la música nacional e internacional. Con una voz imponente, una puesta en escena espectacular y una conexión constante con el público, la cantante ofreció un concierto cargado de emoción, energía y grandes momentos. El espectáculo, adaptado a nuevos formatos sin perder la esencia de sus anteriores giras, contó con una potente banda en directo, coristas, bailarines, un cuidado diseño de iluminación y un vestuario concebido especialmente para el show, manteniendo un ritmo intenso durante toda la noche. Durante las casi dos horas de concierto, el artista habló de su sobrino, que estaba en La Malagueta, firmó un disco en el escenario y confesó que, a pesar de estar muy a gusto, se estaba cociendo literalmente, en referencia al mucho calor que hacía en Málaga. El público disfrutó de un recorrido por los grandes himnos del artista, coreando canciones imprescindibles como Desátame, Sobreviviré, Europa o Pantera en Libertad, junto a temas más recientes como Puzzle, Por un Like o Chicas Malas. Cada interpretación fue recibida con una gran ovación por parte de los asistentes, que acompañaron al artista durante todo el concierto, convirtiendo la velada en una auténtica celebración de su trayectoria. Con este concierto, el 101 Music Festival Costa del Sol ha cerrado una nueva edición que durante las últimas semanas ha convertido la Plaza de Toros de La Malagueta en uno de los principales escenarios musicales del verano, reuniendo a un destacado grupo de artistas nacionales e internacionales y consolidándose como una de las grandes citas culturales en la provincia de Málaga. El broche final no pudo ser más brillante. Mónica Naranjo volvió a demostrar que su música sigue tan viva como siempre y que su poderosa voz continúa emocionando a varias generaciones. Una noche que quedará en el recuerdo de los miles de asistentes y también en la memoria de Radio Pizarra, que, como decimos, tuvimos el privilegio de compartir una velada irrepetible junto a un artista imprescindible de la música en español. Pues bien, terminamos esta crónica con uno de los temas más actuales de Mónica Naranjo, que lleva por título Puzzle.

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0: Ey. ¿Te gustó ese pirobo o qué? ¿Te lo compro?
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0: Patrón, hoy tenemos ubicada la niña. Está con el Maluma por el sur.
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2: ¿Cómo, patrón?
3: ¡Que me reúna a toda la gente!

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3: Buenas, ¿qué tal? Comenzamos una nueva edición de Fórmula J. En este caso te presentamos lo nuevo de Andy. Por cierto, de Andy Lucas, ya en solitario. Esto se llama Marioneta. Y por supuesto, suena así de bien en Fórmula J.

Y con este tema de Marta Santos, que se llama Nidito de Amor, intentamos darte siempre energía positiva. Porque yo sé que la vida tiene rachas buenas y rachas malas. Por eso, por lo menos desde aquí, siempre te deseamos lo mejor.

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1: Vámonos con un temazo a cargo de Aitana. Del álbum Cuarto Azul te presentamos De un beso a dos besos.

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1: Y después de un tema tan bueno como el de Neil Moliner, que se llama Tu culpa en braille, seguimos con otro número uno.
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1: Pablo Alborán.
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1: Esto se llama Si quisieras.
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1: Hola chicos, soy Cayetana Villegas, millón de gracias a Fórmula J, especialmente a ti Julián, un besito para todo el equipo y para toda la audiencia y nada, a seguir escuchando y disfrutando todos juntos. Bye bye.

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5: Y en Fórmula J te presentamos a María Arnal.
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5: Con una mezcla de sonidos que te va a encantar. Esto se llama Pellizco.
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1: Ya sabes que en Fórmula J intentamos ponerte todos tus números uno, además de muchas novedades musicales. En este caso, te pongo este tema que seguramente te va a encantar. Si lo conoces, bien, y si no, escucha. Ella es Marta Sanz, con My Friend. Esto se llama Idiota.

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1: Que nos gustan los temas románticos, ¿eh? Sobre todo es que tengan un fondo bonito, bonito, ¿eh?
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1: Ya sabes, eso es Fórmula J, donde intentamos siempre que al otro lado de la radio te pongamos las canciones favoritas, al mismo tiempo que muchas novedades que te gusten, que eso es lo más importante.
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1: Vamos a recordar este temazo. Locos Valientes, a cargo de Baby K y Andrés del grupo de Vicio. 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
4: Y si hablamos de rupturas, aquí tenemos un temazo. A cargo de Aitana y Kenia Os.
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1: Y en este caso vamos a recordar un temazo a cargo de Shakira y Rauw Alejandro. Esto se llama Te Felicito.

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3: Y en este caso seguimos bailando a cargo de Jackie Torres
4: X.
3: Y la X. Esto suena así de bien.

Y esto ya sí que es una mezcla de sentimientos y emociones, porque vamos a seguir bailando y llorando. Eso nos dice Vico.

Ya sabes que aquí tienes todos tus números uno, además de muchas novedades musicales. En este caso, sonando Chema Riva y esto que se llama Astronauta. Si quieres contarnos algo, puedes escribirnos, ¿eh? música@formulaj.es. Apunta, música@formulaj.es. Es música y una J, ¿eh? Música, J. Lo estoy diciendo un poco complicado. música@formulaj.es. Te voy a presentar un tema que seguro que te encanta. Ella es Dani Barranco. Y esto es bonito, bonito. Se llama Amor Prestado. Escucha, porque nos vamos a poner seguramente muy melancólicos.

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1: Y para terminar bien esta edición de Fórmula J, nos vamos con Moisés Losada y esto que se llama Salvavidas. Saludos de Julián Santofimia. Como siempre, encantado de estar al otro lado de la radio. Nos encontramos, mismo sitio, misma hora. Por cierto, lo dicho siempre, gracias, gracias por estar ahí. Que si no es por ti, yo no vengo, ¿eh? Hasta luego.

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veces la música tiene licencia. Licencia para dolerte por dentro, para acariciarte el alma. A veces te baja las sábanas, sin pedirte permiso, sin saber hasta dónde ni hasta cuándo. A veces la música te escuece dentro, y otra se convierte en magia, porque hay quien sabe ser magia, aunque nunca llegue a saberlo.

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0: ¿Qué? ¿Te gustó ese piropo o qué? ¿Te lo compro?
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0: tenemos ubicada a la niña. 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
1: Saludos a todos, bienvenidos a una nueva edición de This is House, el programa en el que cada semana te llevo lo mejor de la música house en sus estilos más elegantes. Recibe el saludo cordial de parte de quien te acompaña, Rubén Núñez. A lo largo de los próximos 58 minutos vamos a disfrutar de mucha música como la que llega a continuación. Atención, porque hoy tenemos visitantes ilustres como Rory Northall, que nos trae su Real Deal, Thunderfunk, que llegan con Gonna Have a House Party, Aaron Smith junto a Bridget Flowers y su Tell the World en la remezcla de Tony Arthadon, The Shapeshifters con su Lola Stem en la remezcla de Tripolism, Block and Crown y Pretty Poison con Freedom, Frank Hurman y Pedro Miras con Addicted to You, Alex Michaels y su Selfish Eyes en la remezcla de Vital, Tom NC y Ryan S con Mindeguti, Barry Ocean nos traen su What Would y Profint, Disco Galactics llegan con Volume. También tendremos a Damon Sharp y Axon junto a Kristen Collins y su Gucci Lemonade. Honey Love nos traen su Dancehall. Amin Edge con Lee Cabrera llegan con Down the Street. Ditex nos trae su Just. Honey and Badger llegan con Gospel Tool Where You Are. Y cerraremos, no sé si nos dará tiempo, pero seguro que si no, por lo menos en la mezcla nos quedamos, con MC on the Beat y su Fiesta en la Disco. Todo esto nos espera a lo largo de los próximos minutos. Aquí, en This is House, quédate conmigo. Soy Rubén Núñez y este es tu programa favorito.

nada más, hasta aquí la edición de esta semana de This is House. Ha sido un placer enorme estar contigo. Recibe el saludo cordial de parte de quien te ha acompañado, Rubén Núñez. Llegan los compañeros de cada una de las emisoras que semanalmente emiten este programa. Hablamos de Radio Delivery de Atarfe, Radio Durcal, Onda Loja Radio, Radio Montefrío, Espiral Radio de Peligros, Radio Salobreña y Radio Santa Fe en la provincia de Granada. En la provincia de Málaga, Radio Pizarra, La Voz del Guadalhorce. En la provincia de Sevilla, ahora Radio de Gelves. En la provincia de Córdoba, Matías Prats Radio, en Villa del Río. Y las emisoras online, pasionporeldance.com, Queimada Radio, Radio Monteregale Web, positivafm.es y bravísimasocialradio.com. A todos, gracias por estar ahí una semana más y os recuerdo que podéis seguirme a través de mis redes sociales, DJ Rubén ND o Rubén Núñez Díaz. Me buscáis y más o menos aparezco en todas. Y nada, que seáis muy felices. La próxima semana volvemos con más música, aquí en This is House. Un abrazo enorme y hasta la próxima.

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0: Lo mejor de la semana está de vuelta. ¿Empezamos?
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0: Te puedo asegurar que he preparado a conciencia la edición de hoy del programa. He cronometrado cada segundo para que puedan caber todas las novedades y noticias de esta semana, que no son pocas. Hoy te cuento que los U2 están preparando nuevo disco. Shawn Mendes viene de concierto a España. Se reeditan los éxitos de Olé Olé. Bad Gyal ha anunciado las fechas de su gira de verano. Y escucharemos a Aitana, Miles Smith, Miley Cyrus, Pablo Alborán, Ava Max, Tate McRae, Joe Jonas, Maná y mucho más.
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0: Estrenamos mes. Junio ya está aquí, prácticamente podemos decir que ya empieza el verano de 2025. Y empieza también la carrera para hacerse con el título de la canción del verano. Podría ser perfectamente la que hoy te pongo en primer lugar en lo mejor de la semana. Mike Towers y Quevedo, Soleao.

0: Mike Towers es de Puerto Rico y Quevedo de Canarias. Los dos saben mucho de calor, verano y de música para bailar. Por eso hay que tener muy en cuenta su nueva colaboración que llega 2 años después de su éxito Playa del Inglés. Han creado un nuevo hit con sabor a Caribe, Soleao.
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0: Te cuento cosas sobre Kyle Alessandro, un joven noruego de 19 años que tiene sangre española en las venas. Su padre es de Madrid y viene de vacaciones cada año a Fuengirola. Habla perfectamente el castellano, pero su nueva canción la ha sacado en inglés. Lighter.
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No te he querido desvelar la información al principio de la canción para ver si eras capaz de reconocerla. Es la canción que representó a Noruega en la pasada edición de Eurovisión. El participante más joven del festival quedó en el puesto 18, solo sacó 89 puntos, pero ha conseguido convertirse en un éxito en toda Europa. Está inspirada en la lucha de su madre contra el cáncer. Kyla DeSandro, Lighter.

0: Si eres un nostálgico o una nostálgica de la música que se hacía en España en los 80 y los 90, te vas a llevar una alegría. Acaba de publicarse una edición especial y limitada en CD y en vinilo de color rosa translúcido con los grandes temas, los grandes éxitos de Olé Olé. Las mejores canciones del grupo madrileño de la etapa en la que Marta Sánchez era la vocalista, entre 1986 y 1992. Canciones como Sola o Bailando sin salir de casa, que 40 años después siguen siendo inolvidables.
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0: La puerta del cuarto azul de Aitana está abierta de par en par para que entres, veas, escuches y disfrutes de todo lo que hay en su interior. Es el cuarto donde tiene guardadas sus intimidades y que quiere compartir con todos. Su álbum más personal hasta la fecha. 19 nuevas canciones en las que se muestra más vulnerable y sincera que nunca. Canciones como Cuando hables con él.
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0: En julio, Aitana va a dar 3 conciertos masivos, el 19 en Barcelona en el Estadio Olympic y los días 30 y 31 en el Metropolitano de Madrid. 3 oportunidades para escuchar en vivo el 4º álbum de Aitana, una de las novedades discográficas más destacables de esta semana. Lo tienes a la venta en 4 formatos, todos de color azul. Un box de edición limitada con una figura de Aitana, en vinilo, en CD y en cassette.
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0: Acaba de ponerse a la venta el día 23 de mayo, concretamente el primer EP de Miles Smith. Un trabajo titulado A Minute Moment, que está presentando en directo como telonero de Ed Sheeran en su gira europea. Estuvo en Madrid en los conciertos del 30 y 31 de mayo, sonando en vivo con temas como su nuevo single, Nice to Meet You.

0: Este joven británico de 26 años lleva 15 años dedicándose a la música y se ha convertido en una de las revelaciones de 2025. Su anterior single, Stargazing, acumula más de 700 millones de reproducciones y ha llegado al top 5 en la mayoría de listas de éxitos europeas. En Bélgica ha llegado hasta el número 1. Es Miles Smith. Su nueva canción es Nice to Meet You y la presentación oficial la hizo en directo en la gala de entrega de los premios Brit, donde además se llevó el premio Brit Rising Star. Y si quieres saber más, te puedo decir que Miles Smith está preparando su primera gira internacional, We Were Never Strangers, que le llevará por Reino Unido, Estados Unidos y Australia.
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0: La barcelonesa Belén Aguilera está inmersa en un mundo de fantasía y sueños, preparando las canciones de su cuarto álbum en el que canta sus reflexiones y pensamientos más íntimos. Aún queda, pero ya tenemos la primera muestra de cómo va a sonar el sucesor del EP Metanoia de hace 2 años, el single de presentación, Laberinto.

0: Laberinto, Belén Aguilera nos avanza oficialmente su próximo disco, Anhela, un acrónimo de Aunque no exista la Arcadia, precisamente una frase de la última canción del disco. Nuevas canciones que ya empiezan a sonar en directo, de momento fuera de nuestro país. Belén está en ruta con el Metanoia Tour y no vendrá a España de concierto hasta el mes de octubre, que actuará en el Movistar Arena de Madrid el día 12. En noviembre, el día 8, se subirá al escenario del San Jordi Club de Barcelona.
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0: Los U2 llevan 8 años sin publicar nuevas canciones. Han ido sacando reediciones, pero nada nuevo desde Songs of Experience de 2017. Iba siendo hora de que se pusieran manos a la obra y parece que este año tendrán listo un nuevo trabajo en el que ya están trabajando. De hecho, están finalizando el proceso de grabación de los temas de su 15º álbum. Unos temas que han grabado a la antigua, no han querido hacer ensambles digitales y se han puesto los 4 juntos en el estudio. De momento no hay fecha de publicación, ni títulos de canciones, ni título del álbum. Voy a estar pendiente y a la que haya más información sobre los irlandeses U2, te lo cuento en Lo Mejor de la Semana.
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0: El 9º álbum de estudio de Miley Cyrus, Something Beautiful, ya es una realidad. Llegó a las tiendas el 30 de mayo. Se trata de un disco en el que ha vertido una cantidad ingente de ilusión y recursos para mostrar un proyecto en el que habla de su vida. Pero no se queda solo en un disco, es un trabajo audiovisual. La película musical del álbum se estrena en la gran pantalla del Festival de Cine de Tribeca y estará en todos los cines el 27 de junio. Un álbum con 13 canciones, de las que ha adelantado 4 antes de la publicación. Hoy llega Easy Lover a Lo Mejor de la Semana, el 5.

0: Crazy Lover es el nuevo single de Miley Cyrus desde su álbum más experimental. Un trabajo que ha publicado en CD, vinilo, vinilo color crema y vinilo de color rojo, en el que une la música con la moda y el cine y donde mezcla una gran variedad de estilos musicales.
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0: Burna Boy es un pionero de la afrofusión. Mezcla pop, dancehall y hip hop con ritmos africanos. El resultado que obtiene con sus inventos sonoros siempre sorprende y le ha llevado a trabajar con Ed Sheeran y con J Balvin. En esta ocasión, es él el que ha buscado la colaboración. Ha fichado a Travis Scott.

0: El 10 de julio está previsto que salga No Sign of Weakness, el octavo álbum del nigeriano Burna Boy, un disco que va a incluir este cuarto anticipo como single, Ta Ta Ta, afrobeat y hip hop con la colaboración del rapero de Houston, Travis Scott.
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0: Hace algunas semanas que el malagueño Pablo Alborán publicó un adelanto de su nueva canción y dijo que es la balada más importante de su vida. Ya la tengo aquí y la tienes que escuchar. Kilómetro Cero.
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0: El álbum que está ultimando Pablo Alborán, el séptimo en su carrera, aún no tiene fecha oficial de lanzamiento. Tendrá entre 12 y 15 canciones, habrá colaboraciones y ha contado que será el más completo que ha compuesto. Se llamará como esta canción, Kilómetro Cero, el segundo single después de Clickbait, que se estrenó en marzo.
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0: Entra a rodar en Lo Mejor de la Semana, un éxito de hace 15 años, de 2010. Y para conmemorar esta fecha tan especial, los creadores del tema, el dúo británico Hearts, se ha puesto en contacto con el productor alemán Purple Disco Machine para crear la versión de aniversario del tema, una versión bailable de Wonderful Life.

0: fue la canción de debut de Hearst en su primer disco Happiness, un éxito mundial que obtuvo 17 discos de platino y superó los 150 millones de streams. Un tema que el año pasado llegó al número uno en Alemania con la versión sampleada del rapero alemán Luciano. A ver hasta dónde llega esta versión de aniversario de Wonderful Life creada por Purple Disco Machine. Las voces se han vuelto a grabar.
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0: Si alguien va a ser protagonista este verano, será Bad Gyal. La catalana quiere llevar su sonido dancehall a todos los rincones del país y pone en marcha la gira Bikini Badness, un tour con 13 fechas que ya están definidas para los mejores festivales del país. Ahora solo falta que reserves tu entrada para el concierto que te vaya mejor. Aquí van las fechas y lugares. La gira arranca el 2 de junio en Pacha, Ibiza. El 13 de junio estará en el Oso Hondo Camiño de Santiago de Compostela. Al día siguiente, el 14 de junio en Mallorca, en el Mallorca Live. El 20 de junio en Barcelona, en el Cher Festival. El 27 de junio en el Big Sound de Valencia. El 28 de junio en el Puro Latino de Madrid. Y el 5 de julio en el Puro Latino de Sevilla. El 11 de julio toca Bilbao, el BBK Live. El 17 de julio, el Bombastic Asturias. El 19 de julio, el Puro Latino de Torremolinos. Y el 24 de julio, el Puro Latino del Puerto de Santa María. El 26 de julio está en Murcia, en el Fan Futura. Y el 3 de agosto, la última fecha, es para el Arenal Sound de Burriana.
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0: Tengo en lo mejor de la semana una canción de la participante de Operación Triunfo 2024, Kiara Oliver. Una chica que en 2022 participó en La Voz Kids. Ese año uno de los coaches era Pablo López. Allí se conocieron y ahí se plantó la semilla de una amistad que les ha llevado a cantar juntos una canción del último EP de Kiara, Tulipanes.

Con esta versión de Tulipanes, Kiara Oliver ha cumplido uno de sus sueños, cantar una canción junto a uno de los artistas que más ha influido en su carrera, el malagueño Pablo López. Los dos reinterpretan Tulipanes, uno de los temas del EP La Última Página de Kiara, una canción que cantaron juntos en directo el 17 de marzo en la Riviera de Madrid en uno de los conciertos de la gira La Libreta Rosa Tour y que ahora llega en su versión de estudio. A finales de agosto, el día 22, llegará Don't Click Play, el nuevo disco de Ava Max. Un disco que incluye una canción con la que recupera el control y el poder. De su single Loving Myself ha dicho que la canción surgió de un momento en el que se dio cuenta de que no necesitaba la aprobación de nadie para sentirse completa.

0: Esta chica lo está rompiendo, ¿y de qué manera? Ava Max no tiene filtros y lleva más de 11.000 millones de reproducciones de sus temas. Su legión de fans y seguidores aumenta de forma exponencial a cada canción que publica. La última es Loving Myself.
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0: F1 va a ser una de las pelis que va a causar sensación este verano. Se estrena el 27 de junio junto con la banda sonora. Una banda sonora de la que ya hemos escuchado temas de Rosé, Ed Sheeran o Mike Towers. Hoy escuchamos la canción aportada por Tate McRae, Just Keep Watching.

0: Mientras sigue cosechando éxitos con What I Want, el dúo con Morgan Wallen, que ha llegado al número uno en Estados Unidos y en Inglaterra, Tate McRae ha sacado de forma simultánea otra canción. Un tema que se filtró a principios de año con la colaboración de Tyla. No era la versión definitiva, se descartó y el lanzamiento final es el que acabas de escuchar. Just Keep Watching.
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2: No esperaba para nada la visita de Shawn Mendes a nuestro país, pero tengo que decir que me alegro de que haya escogido Madrid para hacer una parada de su gira On the Road Again. Será su única cita con los fans españoles en un concierto donde el canadiense repasará sus 10 años de carrera. La fecha es el 26 de agosto en el Movistar Arena.
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2: Para Joe Jonas nunca hay suficiente. Por eso, 5 días después de publicar su álbum Music for the People Who Believe in Love, ha decidido sacar la versión deluxe. Una versión del álbum que está disponible desde el 27 de mayo, en la que ha añadido 3 versiones en vivo y un tema nuevecito. Water Under the Bridge, su nuevo single que recuerda a sus inicios.

0: Joe Jonas sigue mostrando las canciones de su álbum en solitario. Su nuevo single es Water Under the Bridge. Pero no deja ni mucho menos a sus hermanos Kevin y Nick. Los Jonas Brothers sacarán disco el 8 de agosto, el álbum Greetings from Your Hometown. Un disco del que ya conocemos la portada. Se fueron a su ciudad, a New Jersey, a hacer las fotos.
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0: La versión de un clásico del grupo mexicano Maná de 1992, que sirve para presentar su nuevo disco Noches de Cantina, del que ya te hablé la semana pasada, nos lleva hasta el final.
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0: En el álbum hay 9 versiones de grandes clásicos de Maná, ahora cantados a dúo. Karim León les acompaña en Vivir sin aire. Así se acaba nuestro tiempo juntos por hoy. Te espero la próxima semana en Lo Mejor de la Semana.

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